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0: Escúchame. Buen domingo para todos. Tengan muy buen día. Bueno, ahora vamos a escuchar al padre Jorge Hilal el evangelio de este domingo y después su comentario. Que pasen un hermoso domingo.
1: Queridos hermanos, les habla el padre Jorge de la parroquia Sagrado Corazón de Jesús y Santuario de Santa Rita de Casia en Chilecito para compartir con ustedes la palabra de Dios, el evangelio de este fin de semana. Compartimos el evangelio de este domingo 16 de agosto. El evangelio que vamos a escuchar es según San Mateo, capítulo 15, del versículo 21 al 28. Jesús partió de Genezaret y se retiró al país de Tiro y de Sidón. Entonces una mujer cananea que procedía de esa región comenzó a gritar: Señor, hijo de David, ten piedad de mí. Mi hija está terriblemente atormentada por un demonio. Pero él no le respondió nada. Sus discípulos se acercaron y le pidieron: Señor, atiéndela, porque nos persigue con sus gritos. Jesús respondió: Yo he sido enviado solamente a las ovejas perdidas del pueblo de Israel. Pero la mujer fue a postrarse ante él y le dijo: Señor, socórreme. Jesús le dijo: No está bien tomar el pan de los hijos para tirárselo a los cachorros. Ella respondió: Y sin embargo, Señor, los cachorros comen las migajas que caen de la mesa de sus dueños. Entonces Jesús le dijo: Mujer, qué grande es tu fe, que se cumpla tu deseo. Y en ese momento su hija quedó sana. Palabra del Señor, gloria a ti, Señor Jesús. Queridos hermanos, en la mujer del evangelio de hoy nos invita a preguntarnos si alguna vez sentimos que llamábamos a una puerta y del otro lado solamente nos respondía el silencio. Quizás que pedíamos ayuda y por un momento nos pareció que nadie nos escuchaba. Esta mujer del evangelio, una mujer cananea, porque procedía de esta región de Canaán, es decir, una región en la que no había la fe que tenían los hebreos, sino que tenían otras creencias en ídolos, y por eso era una extranjera esta mujer. Y se acerca a Jesús gritando, pidiendo por su hija enferma. Al principio, la respuesta que recibe es un silencio incómodo. Los discípulos quieren que ya sea atendida, ¿no? Y parece que Jesús la pone a prueba. Pero ella no se rinde. Insiste, ¿no? Con humildad y con fe tan grande que termina conmoviendo el corazón de Jesús. Mujer, qué grande es tu fe, le dice Jesús. Y su hija queda sana en ese mismo instante. En nuestra realidad, queridos hermanos, donde vemos todavía muros, tantas familias y jóvenes que deben migrar buscando quizás un trabajo, un futuro, un hogar, gente que busca un lugar y no lo encuentra. El evangelio nos recuerda algo hermoso. El amor de Dios no conoce fronteras, no conoce

Y al mismo tiempo, con tantas noticias que nos preocupan, también vemos comunidades que se organizan, ¿no?, para recibir al que llega, que abren puertas en lugar de cerrarlas. Y ese gesto también es evangelio vivo. El evangelio también nos enseña algo hermoso sobre algo muy humano, ¿no? Esta mujer no explota de bronca ante el silencio, ¿no? No se victimiza tampoco, no se resigna. Sostiene su pedido, ¿no?, con serenidad y con firmeza a la vez. Esa es la enseñanza de fe más valiosa de este evangelio. Aprender a sostener la esperanza sin perder la calma. Pero no solamente sin perder la calma, sino también sin rendirnos. Poder decir, no me voy a ir de acá hasta que esto se resuelva. Y decirlo desde la paz, no desde la rabia, ¿no? Esa serenidad firme también es fe. Pensemos en alguien a quien tal vez le cerraron una puerta, quizás en nuestra familia, un compañero de trabajo, algún vecino del barrio. Animémonos a quizás hacer una llamada o enviarle un mensaje. Cuando también sintamos que nadie nos escucha, en lugar de callarnos o en lugar de explotar, busquemos esa calma firme de esta mujer cananea e insistamos, pero con paz. Recemos esta semana también por alguien que quizás está lejos de su tierra y necesita sentirse amigo, cercano, vecino, recibido, ¿no? Que la fe de esta mujer nos anime a vivir en esa mezcla tan linda de humildad y perseverancia, ¿no? Que no dejemos, como decimos en criollo, no dejemos de mover cielo y tierra, y que también aprendamos a abrir nuestra puerta cuando otro la golpea, ¿no? Cuando llama a la puerta. Queridos hermanos, que en estos días podamos vivir con sinceridad y con amor el evangelio, que tengamos esta fortaleza y esta fe en nuestro corazón. Que la bendición de Dios Todopoderoso, del Padre, del Hijo y del Espíritu Santo, descienda sobre ustedes, sus familias, sus hogares, y permanezca para siempre. Amén. Queridos hermanos, queridas familias, que pasen un hermoso domingo y tengan una bendecida semana.

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Mira los ojos de mi pueblo. En ellos se reflejan alegrías y tristezas. He visto cabalgar su resignación por décadas y en los ojos de sus niños encontré la razón de las estrellas. Alameda interminable, verde bochornoso de mis amadas sierras, contrastan con la plácida pulcritud de la inconsciencia mientras mi pueblo espera. Detente y bebe de su fuente inmaculada las verdades que él te cuenta. Contempla el humo azul de su encendida leña y escucha el acorde gris de sus guitarras cuando el árbol mira al cielo y reza. ¿Acaso se dio cuenta que el amor de nada vale cuando lo atrapan las penas? Devuélvele la sonrisa que le sacaste una noche de promesas y en los ojos de sus niños renacerá otra vez la primavera.

El patrón tiene miedo que se machen con vino los mineros. 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volverá morada en bagual a su voz, y sus puños golpearán fuerte contra el tambor del pecho, y pedirá un aumento mientras gire temblando entre los dedos el ala del sombrero, y sus ojos de polvo y pena tristes le caigan como manchas en el suelo. 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

0: Los invitamos, queridos hermanos, a celebrar la Santa Misa hoy, domingo, Día del Señor, domingo 20 del tiempo ordinario. Presentemos en la mesa del altar nuestras intenciones, nuestras necesidades, compartámoslas por los diferentes medios de comunicación para hacerlas oración durante la celebración de esta Santa Misa. Nos reunimos en el nombre del Padre, y del Hijo, y del Espíritu Santo.
1: Amén.
0: El Dios de la esperanza, que por la acción del Espíritu Santo nos colma con su alegría y con su paz, permanezca siempre con ustedes.
1: Y con tu espíritu.
0: Hermanos, en el día en que celebramos la victoria de Cristo sobre el pecado y sobre la muerte, reconozcamos que estamos necesitados de la misericordia del Padre para morir al pecado y resucitar a la vida nueva. Yo confieso ante Dios Todopoderoso y ante ustedes, hermanos, que he pecado mucho de pensamiento, palabra, obra y omisión, por mi culpa, por mi culpa, por mi gran culpa. Por eso ruego a Santa María, siempre Virgen, a los ángeles, a los santos y a ustedes, hermanos, que intercedan por mí ante Dios nuestro Señor. Dios Todopoderoso, tenga misericordia de nosotros, perdone nuestros pecados y nos lleve a la vida eterna. Amén.

0: Gloria a Dios en el cielo, y en la tierra paz a los hombres que ama al Señor. Por tu inmensa gloria te alabamos, te bendecimos, te adoramos, te glorificamos. Te damos gracias, Señor Dios Rey Celestial, Dios Padre Todopoderoso, Señor Hijo Único Jesucristo, Señor Dios Cordero de Dios, Hijo del Padre. Tú que quitas el pecado del mundo, ten piedad de nosotros. Tú que quitas el pecado del mundo, atiende nuestra súplica. Tú que estás sentado a la derecha del Padre, ten piedad de nosotros, porque solo tú eres santo, solo tú, Señor, solo tu Altísimo Jesucristo, con el Espíritu Santo, en la gloria de Dios Padre. Amén. Oremos. Oh Dios, que has preparado bienes invisibles para los que te aman, infunde la ternura de tu amor en nuestros corazones, para que amándote en todo y sobre todas las cosas, consigamos alcanzar tus promesas que superan todo deseo. Por nuestro Señor Jesucristo, tu Hijo, que vive y reina contigo en la unidad del Espíritu Santo y es Dios por los siglos de los siglos.
1: Amén. Lectura del libro de Isaías. Esto dice el Señor: observa el derecho, practiquen la justicia, porque mi salvación está por llegar y mi justicia se va a manifestar. A los extranjeros que se han unido al Señor para servirlo, para amar el nombre del Señor y ser sus servidores, que observan el sábado sin profanarlo y mantienen mi alianza, los traeré a mi monte santo, los llenaré de júbilo en mi casa de oración. Sus holocaustos y sacrificios serán aceptables sobre mi altar, porque mi casa es casa de oración, y así la llamarán todos los pueblos. Palabra de Dios.
0: Te alabamos, Señor.
1: Oh Dios, que te alaben los pueblos, que todos los pueblos te alaben.
0: Oh Dios, que te alaben los pueblos, que todos los pueblos te alaben.
1: Que Dios tenga piedad y nos bendiga, ilumine su rostro sobre nosotros, conozca la tierra tus caminos, todos los pueblos tu salvación.
0: Oh Dios, que te alaben los pueblos, que todos los pueblos te alaben.
1: Que canten de alegría las naciones, porque riges el mundo con justicia y gobiernas las naciones de la tierra.
0: Oh Dios, que te alaben los pueblos, que todos los pueblos te alaben.
1: Oh Dios, que te alaben los pueblos, que todos los pueblos te alaben. Que Dios nos bendiga, que le teman hasta los confines de la tierra.
0: Oh Dios, que te alaben los pueblos, que todos los pueblos te alaben.
1: Lectura de la carta del apóstol San Pablo a los Romanos. Hermanos, a ustedes gentiles les digo, siendo como soy un apóstol de los gentiles, haré honor a mi ministerio, por ver si doy celos a los de mi raza y salvo a algunos de ellos. Pues si su rechazo es reconciliación del mundo, ¿qué será de su reintegración sino volver desde la muerte a la vida? Pues los dones y la llamada de Dios son irrevocables. En efecto, así como ustedes en otro tiempo desobedecieron a Dios, pero ahora han obtenido misericordia por la desobediencia de ellos, así también estos han desobedecido. Ahora, con ocasión de la misericordia que se les ha otorgado a ustedes, para que también ellos alcancen ahora misericordia. Pues Dios nos encerró a todos en desobediencia para tener misericordia de todos. Palabra de Dios.
0: Te alabamos, Señor.

0: El Señor esté con ustedes. Lectura del Santo Evangelio según San Mateo. En aquel tiempo Jesús salió y se retiró a la región de Tiro y Sidón. Entonces una mujer cananea, saliendo de uno de aquellos lugares, se puso a gritarle: «Ten compasión de mí, Señor, Hijo de David, mi hija tiene un demonio muy malo». Él no le respondió nada. Entonces los discípulos se le acercaron a decirle: «Atiende la que viene detrás gritando». Él les contestó: «Solo he sido enviado a las ovejas descarriadas de Israel». Ella se acercó y se postró ante él diciendo: «Señor, ayúdame». Él le contestó: «No está bien tomar el pan de los hijos y echárselo a los perritos». Pero ella repuso: «Tienes razón, Señor, pero también los perritos se comen las migajas que caen de la mesa de los amos». Jesús le respondió: «Mujer, qué grande es tu fe, que se cumpla lo que deseas». Y en aquel momento quedó curada su hija. Palabra del Señor. Una palabra muy profunda nos invita a reflexionar las lecturas para este domingo: la misericordia. ¿En qué consiste la misericordia? Hay que ir más allá de una mera lástima en términos humanos. La misericordia y la compasión van juntas. Sentir en lo más profundo de nuestro ser el dolor del hermano, el sufrimiento del otro. Y allí entonces sentimos desde nuestro corazón el dolor, pero también la acción. No nos quedamos solamente en el sufrimiento, hay que ir más allá, la acción. Y ahí viene entonces la misericordia de Dios, sentirnos bendecidos por esa misericordia, dice la carta del apóstol San Pablo. Allí él está haciendo un esfuerzo muy grande. ¿Por qué? Porque la misericordia no es solamente para unos cuantos. La salvación no es solamente para un pequeño grupo. La salvación es para todos, como la lluvia que cae sobre buenos y malos. Y entonces Dios viene en su Hijo Jesús, nuestro Señor Jesucristo, ¿a qué? A salvarnos, a redimirnos, porque tiene compasión de nosotros. El ser humano es falible de principio a fin, fallamos siempre. ¿Qué nos hace entonces perseverar? La misericordia de Dios, sentirnos perdonados, sentirnos consolados, sentirnos bendecidos siempre por la presencia de nuestro Padre Celestial. El Evangelio nos muestra de forma contundente la misericordia de Dios. Una mujer de un pueblo muy lejano, cananea, que no cree en el verdadero Dios, tiene otros dioses, pero allí hay una profesión de fe. Y es el primer momento. ¿A qué nos invita la cananea en este domingo? A confiar plenamente en el designio de Dios. Se retiró a esta región y esta mujer, no con palabras suaves, salió gritando, es decir, una súplica que brota de lo profundo de su corazón, una oración de intercesión por su hija. Ten compasión de mí, Hijo de David. Esa es la profesión de fe, que sin saber, entre comillas, quién es Jesús, da o lanza esta exclamación. Siendo de otro pueblo, seguramente había oído hablar de Jesús y pasa por allí, no desaprovecha la oportunidad. La vida está llena de oportunidades, no las dejemos perder, especialmente para salvar nuestra alma. Mi hija tiene un demonio muy malo. ¿Cuántas veces al día oramos por nuestros hermanos, por las circunstancias adversas, por aquellos que nos piden oración, por aquellos que están enfermos, aquellos que se sienten abandonados? Y es allí el poder de la oración. No le respondió nada. La respuesta fue de los discípulos. Solamente querían deshacerse de esta mujer porque los estaba importunando. Una actitud que deja mucho que decir. Esta mujer seguía allí detrás, gritando. Atiéndela, le dicen los discípulos a Jesús. Y allí viene la prueba. Jesús dice que este pan no es solamente, es solamente para las ovejas de Israel. Y vuelve y la mujer cananea insiste de forma preciosísima: Señor, ayúdame. Luego entonces pone el ejemplo del pan que es para los hijos. Y esta mujer, llena de esa confianza, le dice: pero también de la mesa comen los perritos. Jesús se sorprende frente a esta respuesta, porque lo deja allí, fuera de base, por decirlo así. Y entonces viene una expresión preciosísima de Jesús: mujer, qué grande es tu fe, que se cumpla lo que deseas. Y efectivamente, aquella madre que amaba a su hija, que le deseaba todo el bien, logra que la sanación. Jesús viene a sanar nuestro cuerpo y nuestra alma. Tenemos que orar, pero orar siempre y sin desfallecer, como esta mujer. Acogemos las palabras de la mujer cananea en nuestras necesidades hoy en este domingo. Señor, ayúdanos. Señor, socórrenos. Señor, ten compasión y misericordia de nosotros. Necesitamos de ti. Transforma nuestro corazón. Llévate nuestra tristeza, nuestra amargura, nuestro sufrimiento. Danos la fortaleza y la perseverancia para que, estando en ti, caminemos siempre a tu lado. Amén. En este domingo, queridos hermanos, vamos a profesar nuestra fe. Creo en Dios Padre Todopoderoso, Creador del cielo y de la tierra. Creo en Jesucristo, su único Hijo nuestro Señor, que fue concebido por obra y gracia del Espíritu Santo. Nació de Santa María Virgen, padeció bajo el poder de Poncio Pilato, fue crucificado, muerto y sepultado, descendió a los infiernos, al tercer día resucitó de entre los muertos, subió a los cielos y está sentado a la derecha de Dios Padre Todopoderoso. Desde allí ha de venir a juzgar a vivos y muertos. Creo en el Espíritu Santo, la Santa Iglesia Católica, la comunión de los santos, el perdón de los pecados, la resurrección de la carne y la vida eterna. Amén. Los invitamos a presentar nuestras intenciones, especialmente pidiéndole a nuestro Padre Celestial que las acoja, que nos acompañe y nos bendiga. Y respondemos: Dios de misericordia, escúchanos.
1: Dios de misericordia, escúchanos. Por la Iglesia, para que, impulsada por el Espíritu Divino, emprenda en todo el mundo el camino de la nueva evangelización, oremos.
0: Dios de misericordia, escúchanos.
1: Por los países que sufren la guerra, para que sea erradicada toda forma de violencia y reinen la justicia, la concordia y la paz, oremos.
0: Dios de misericordia, escúchanos.
1: Por los jóvenes que dudan de la fe, para que abran sus corazones a Cristo y se conviertan en testigos y apóstoles del reino de Dios, oremos.
0: Dios de misericordia, escúchanos.
1: Por los que sufren a causa de las persecuciones de la fe, para que experimenten que la cruz es muerte que engendra vida, oremos.
0: Dios de misericordia, escúchanos.
1: Por nosotros, para que sepamos acudir al llamado de Jesús, siendo humildes de verdad, y busquemos vivir coherentemente con el Evangelio, oremos.
0: Dios de misericordia, escúchanos. Acoge, Padre bueno, todas estas súplicas y las que quedan en lo más profundo de nuestro corazón. Te las presentamos por mediación de tu Hijo Jesucristo, nuestro Señor. Amén.

0: Oren, hermanos, para que este sacrificio de la Santa Misa, mío y de ustedes, sea agradable a Dios Padre Todopoderoso.
1: El Señor reciba de tus manos este sacrificio para la alabanza y gloria de su nombre, para nuestro bien y de toda su Santa Iglesia.
0: Acepta, Señor, nuestras ofrendas en las que vas a realizar un admirable intercambio para que al ofrecerte lo que tú nos diste, merezcamos recibirte a ti mismo, por Jesucristo nuestro Señor.
1: Amén.
0: Señor, esté con ustedes. Levantemos el corazón. Demos gracias al Señor nuestro Dios. En verdad es justo y necesario, es nuestro deber y salvación darte gracias siempre y en todo lugar, Señor Padre Santo, Dios Todopoderoso y Eterno, porque tu amor al mundo fue tan misericordioso que nos enviaste como Redentor a tu propio Hijo y en todo lo que hiciste semejante a nosotros menos en el pecado para poder así amar en nosotros lo que amabas en Él. Con su obediencia has restaurado aquellos dones que por nuestra desobediencia habíamos perdido. Por eso, Señor, nosotros llenos de alegría te aclamamos con los ángeles y con todos los santos diciendo...

Santo eres en verdad, Señor, fuente de toda santidad. Por eso te pedimos que santifiques estos dones con la efusión de tu Espíritu, de manera que se conviertan para nosotros en el cuerpo y la sangre de Jesucristo nuestro Señor, el cual, cuando iba a ser entregado a su pasión voluntariamente aceptada, tomó pan y, dándote gracias, lo partió y lo dio a sus discípulos, diciendo: tomen y coman todos.

estos dones con la efusión de tu espíritu, de manera que se conviertan para nosotros en el cuerpo y la sangre de Jesucristo nuestro Señor, el cual, cuando iba a ser entregado a su pasión voluntariamente aceptada, tomó pan y, dándote gracias, lo partió y lo dio a sus discípulos, diciendo: tomen y coman todos de él, porque esto es mi cuerpo que será entregado por ustedes.

Del mismo modo, acabada la cena, tomó el cáliz y dándote gracias de nuevo, lo pasó a sus discípulos diciendo: tomen y beban todos de él, porque este es el cáliz de mi sangre, sangre de la alianza nueva y eterna, que será derramada por ustedes y por muchos para el perdón de los pecados. Hagan esto en conmemoración mía.

Hermanos, este es el sacramento de nuestra fe. Así pues, Padre, al celebrar ahora el memorial de la muerte y resurrección de tu Hijo, te ofrecemos el pan de vida y el cáliz de salvación, y te damos gracias porque nos haces dignos de servirte en tu presencia. Te pedimos humildemente que el Espíritu Santo congregue en la unidad a cuantos participamos del cuerpo y la sangre de Cristo. Acuérdate, Señor, de tu Iglesia extendida por toda la tierra, con el Papa León, nuestro obispo Ricardo, y todos los pastores que cuidan de tu pueblo, llévala a su perfección por la caridad. Acuérdate también de nuestros hermanos que durmieron en la esperanza de la resurrección y de todos los que han muerto en tu misericordia, admítelos a contemplar la luz de tu rostro. Ten misericordia de todos nosotros. Y así con María la Virgen, Madre de Dios y Madre nuestra, su esposo San José, los apóstoles y cuantos vivieron en tu amistad a través de los tiempos, merezcamos por tu Hijo Jesucristo compartir la vida eterna y cantar tus alabanzas. Por Cristo, con Él y en Él, a ti, Dios Padre omnipotente, en la unidad del Espíritu Santo, todo honor y toda gloria por los siglos de los siglos. Hermanos, llenos de alegría por ser hijos de Dios, digamos confiadamente la oración que Cristo nos enseñó. Padre nuestro que estás en el cielo, santificado sea tu nombre, venga a nosotros tu reino, hágase tu voluntad en la tierra como en el cielo. Danos hoy nuestro pan de cada día, perdona nuestras ofensas como también nosotros perdonamos a los que nos ofenden. No nos dejes caer en la tentación y líbranos del mal. Líbranos de todos los males, Señor, y concédenos la paz en nuestros días, para que, ayudados por tu misericordia, vivamos siempre libres de pecado y protegidos de toda perturbación, mientras esperamos la gloriosa venida de nuestro Salvador Jesucristo. Señor Jesucristo, que dijiste a tus apóstoles, la paz os dejo, mi paz os doy. No tengas en cuenta nuestros pecados, sino la fe de tu Iglesia. Y conforme a tu palabra, concédele la paz y la unidad, tú que vives y reinas por los siglos de los siglos. La paz del Señor esté siempre con ustedes. Como hermanos, dense fraternalmente la paz.

Hermanos, es el Señor, es el Cordero de Dios el que quita todos los pecados del mundo. Dichosos los invitados a la cena del Señor. Señor, no soy digno de que entres en mi casa, pero una palabra tuya bastará para sanarme. El cuerpo y la sangre de nuestro Señor Jesucristo nos guarden para la vida eterna. Amén. Amén.

0: eterna.
1: Creo, Jesús mío, que estás real y verdaderamente presente en el Santísimo Sacramento del altar. Te amo sobre todas las cosas y deseo vivamente recibirte dentro de mi alma. Pero no pudiendo hacerlo ahora sacramentalmente, ven al menos espiritualmente a mi corazón. Y como si ya te hubiese recibido, te abrazo y me uno del todo a ti. Señor, no permitas que me aparte de ti.

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Hermanos, oremos. Después de haber participado de Cristo por estos sacramentos, imploramos humildemente tu misericordia, Señor, para que, configurados en la tierra a su imagen, merezcamos participar de su gloria en el cielo, que vive y reina por los siglos de los siglos. El Señor esté con ustedes. Y la bendición de Dios Todopoderoso, Padre, Hijo y Espíritu Santo, descienda sobre ustedes y los acompañe siempre. Bajo el amparo y protección de nuestra Santísima Madre, pueden permanecer en paz.

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1: Lo lleva, entiendo lo que vas y son situaciones puntuales. Ahora River no puede tener problema de plantel con la cantidad de jugadores que trajo.
2: Allá saca la pelota el arquero Beltrán para River. Levanta el remate de zurda. Otra vez le pegó afuera Beltrán. Las últimas tres fueron tres envíos defectuosos con el pie del arquero millonario que ataja bárbaro. Le encontramos hoy este defecto que puede ser momentáneo, por supuesto. Saca Álvarez para Argentinos. Presiona bien River. La toma Moreno. Moreno va para el área. Y aparece otra vez Álvarez para anticipar. Había falta. Sí, falta contra Francisco Álvarez. Tiro libre para Argentinos. En la puerta de su área piden amarilla a los muchachos del bicho. Tello dice que no hay otro cambio en el equipo de la Paternal. Ya me contás después de Federico.
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4: Se retira con el 11, algo sentido. Nicolás Oroz ingresa con el número 7, el chileno, 27 años, el tanque Iván Morales.
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1: Y ahí hay dos conceptos para explicar el cambio. Sale Oroz porque jugó muy por debajo de su capacidad. Y entra Iván Morales porque tiene 20 minutos, 25 minutos argentinos. Y ahora se la debe jugar, por eso doble 9.
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2: Bueno, avanza Argentinos, la pelota es de Molina. Molina que descarga por la derecha para Coronel. Coronel de cabeza atrás para Francisco Álvarez. Gana River 1-0. La pelota es Belvicho de la Paternal. Allá la toma Lescano. Lescano cruza la rotonda, se mete en campo enemigo. Manda el balón para la subida de el jugador Iván Morales. Morales es el único cambio que se hizo en esta ventana, ¿correcto?
4: El único.
2: Muy bien. Morales a la cancha, se fueron antes Gutiérrez, Oroz y Viveros en el equipo de Nicolás Díez. Morales, Jainikowski, Florentín, en River Borré, Vera y Gio González son los que entraron en el banco del Chacho. Allá saca la pelota el arquero Cortés para el bicho de la Paternal. Gana River por 1-0. Tenemos 24 minutos de este segundo tiempo. Falta un montón todavía en el partido. La busca López Muñoz, cruza la rotonda, arranca desde la mitad del terreno el zurdo, toca para Prieto, otro zurdo. Prieto le pega con dirección al área. La busca Iván Morales, corre el chileno, marca. Sin embargo, Martínez cuarta sacando afuera. Otamendi protesta contra sus compañeros. Cholo, hay un momento de desacople en River.
1: Sí, y eso que está mejor plantado en el mediocampo, porque ahora de derecha a izquierda tiene a Tobias Andrada, Fausto Vera, a Aníbal Moreno y a Thiago Almada. Pero como a River le dura poco la pelota, Argentino se le viene.
2: Vázquez la mete cerca del área, la está corriendo Iván Morales. Pide en mano, el chileno protesta, saca la defensa de River. Allá corre por la pelota Coronel. Coronel en campo de Argentinos, toque 3 para Francisco Álvarez, lo va marcando, lo va presionándolo el Jorge Correa, saca la pelota Vázquez, Vázquez cayéndose, pero le pega de zurda, devuelve con golpe de cabeza Gio González, que reemplazó a Montiel, busca la pelota Andrada, gana López Muñoz de anticipo, marca Moreno, le queda para Andrada, sale River como pueda, está presionando bárbaro Argentinos, toma Thiago Almada y tranquiliza a todos, el fenómeno Thiago. Thiago tocando la pelota para adentro, va para Angelito Correa, combina con Thiago, toca para Correa, devuelve al medio para Andrada. Y allá sale River, que está ganando el partido por 1-0. Para pelota para Martínez cuarta, y este juega para Fausto Vera. Fausto Vera tocando para Andrada, campo de River todavía. Combina con Moreno, ahora parece tranquilizar el equipo de Chacho. Tenemos ya 25 minutos y medio de este segundo tiempo. Gana River 1-0. Pelota de Ortega atrás para el arquero Beltrán.
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2: Saca la pelota Moreno para River. Buen momento de posesión del equipo millonario. La toma Correa. Correa suelta para Fausto Vera. Pica por afuera González. Va para Gio. En el área está el jugador Borré. También se arriba Thiago Almada. La pelota va al fondo de la cancha para la subida de Fausto Vera. Tira un taco Fausto. Rebota. bota la pelota. Era un hombre de Argentinos, era Álvarez, no, era Vázquez, que saca el balón del terreno lateral, saque le manda por la derecha al lado del banderín del córner. Apura González, González entrega la pelota atrás para Aníbal Moreno. Moreno combina con Andrada, Andrada para Moreno y otra vez a campo propio para Martínez. Cuarta, River vuelve a empezar con la pelota.
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5: Finales de los primeros tiempos en Brasil, gana Flamengo, escolta 1-0 al Mirasol, pierde Botafogo, gana el Vitória 1-0.
2: Llegando a los 27 de este segundo tiempo, sale Martínez cuarta, lo ve picar a Correa, pelota larga para Correa, lo dejó mano a mano, no la pudo frenar Angelito, en realidad la quiso bajar de cabeza, no era fácil, pero qué visión y qué buena pegada de Martínez cuarta.
1: Excelente por Martínez cuarta, lo busca habitualmente con Chacho Godet, generalmente es conducción y pase cruzado para dejar a su compañero uno contra uno por la izquierda. Acá lo vio centralizado Angelito Correa, no la pudo bajar.
2: Allá saca la pelota Coronel, tocó bien, combinó con Lescano, después la regaló el propio Coronel, roba Moreno, Moreno para Andrada, Andrada pone la pelota a la puerta del área, corre Borré, cae máquina, pero no hay foul, se levanta Vázquez firme en la marca contra Borré, pelota del arquero Cortés que domina para Argentinos, se pone de pie Borré, aquí no ha pasado nada.
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2: 27 minutos y medio, tuvo un buen momento de arranque del segundo tiempo Argentinos. Un gol del número 8, Hernán López Muñoz, que el árbitro invalidó porque estaba adelantado. Y otro remate del propio Hernán López Muñoz que dio en el travesaño. Fue una buena ráfaga de Argentinos. Después River lo fue emparejando. Cholo, ¿te parece?
1: Sí, y ahora River está mejor plantado. Y hay que ver si no le pasó el mejor momento Argentinos Juniors. Necesita River encontrar a Thiago Almada. Recién hubo una buena secuencia de pases, pero Angelito Correa no lo vio. Estaba el 23 solo por el otro lado.
2: Ya saca la pelota Argentinos por el número 10. Lescano, Pipa Lescano, juega la pelota para el jugador Jainikowski. Se va al balón del terreno. Lateral para Argentinos. No entiendo por qué no juega de 10 Lescano y arranca tan atrás. Tan atrás. Juega de lo que jugaba Gastón González era en el Vélez de Heinze. ¿Cómo se llamaba?
1: El flaco
2: Gastón
1: de bigotes.
2: Jiménez. Gastón Jiménez. Gastón Jiménez era. Allá busca la pelota Argentino. Es un 10 tirado muy, muy atrás. Prieto pica. Jainikowski maniobra. La tira larga y después la pierde. Saca al fondo de River, pero corre por la pelota Argentino. Por intermedio de Vázquez. Vázquez cruza la mitad del terreno. Marca Angelito Correa. Marca Borré. La pelota viene al medio para la salida ahora por Florentín. Florentín combina con Francisco Álvarez. Álvarez lo tiene a la derecha. Coronel. Sin embargo, elige cambiar de frente. Muy bueno para el pique de Jablikowski. No la pudo parar Jainikowski. Pero era muy bueno el cambio de Álvarez, así como hace Martínez cuarta en River, Cholo.
1: Exacto, y recién te preguntaba por qué Lescano no juega de 10. Porque Argentinos tiene de 10 ahora a Hernán López Muñoz, porque tiene un doble punta. Tiene a Molina y a Iván Morales. Entonces trata el zurdo, el Pipa, de traer la pelota desde atrás.
2: Bueno, quería salir River, presiona Argentino sobre el área de Beltrán. Molina no pudo retenerla y después le saca Borré para Thiago Almada. Arranca Thiago, Thiago tocando la pelota para Correa, Correa para el fenómeno Thiago. Cae Correa, pero el árbitro deja seguir porque la tiene el fenómeno Thiago. Thiago le muestra al árbitro, mire, mire, mire, se está caído Angelito. Entonces Tello para el ataque de River. La gente reclama tarjeta amarilla, Otamendi también. Tiro libre para River, la tiene el fenómeno Thiago. Yo te digo, es un nene, ¿eh? Con las medias caídas, es un nenito Thiago, que juega el fútbol como pocos en el mundo.
1: Es un monstruo, y fíjate ahí lo que hizo, ya como dueño absoluto, él cobró la infracción, porque el árbitro le había dado la desventaja, y él dijo, no, quiero el tiro libre, ahí hubo infracción.
2: El tiro libre para Ortega, Ortega para el fenómeno Thiago, Thiago la pone al medio para Correa, Correa va a rematar, lo persigue Álvarez, Correa tocó para González, está el gol, y cruza justo Prieto, cuando remató Gio González. Era buena esta de River, nació en el pibe derecho, en la fantasía del fenómeno Thiago, que ahora mira a sus compañeros, medias caídas, andar pachorriendo. ¿Qué jugador tiene el fútbol argentino? ¿Qué jugador tiene River con el fenómeno Thiago? Busca en el fondo de la cancha Borré, saca el córner Vázquez, estilo de esquina para el equipo de Cody.
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2: Dijo a Pancho, y allá va para Thiago, pide todas las pelotas. No me ve.

0: Artista argentino, va la pelota para el pique de Iván Morales. Morales por la derecha y al córner Otamendi. Al córner Otamendi, tiro de esquina del bicho. Yo en la perla blanca puedo premiar al que juega bárbaro, pero también al que entrega su corazón en pos del fútbol argentino y de nuestras camisetas.
1: Bueno, acá vas a poder hacer la doble, negro. El combo se agranda, porque Thiago Almada no solamente vino al fútbol argentino, se hizo dueño en 10 minutos, sino que es claramente el mejor jugador de la noche.
0: Va el córner de Argentino, le va a pegar a Hernán López Muñoz por la derecha, el tiro de esquina, tiene el centro, entró Álvarez, saca Otamendi. Ahora corre por la pelota Coronel, pero la gana. Y tiro libre para River, que está ganando por 1-0 a los 36 minutos de este segundo tiempo.
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3: Segundo de Flamengo en Brasil, Luis Araujo gana el Mengao con Rossi como titular, 2-0 ante el Mirasol. Ya juegan en San Paulo Corinthians con Garro en cancha frente al Cruzeiro de Lucas Villalba y Lucas Romero, 12 minutos 0-0.
4: Bueno, River tenés el 26, Galván a la cancha. Y el 13 Rivero. Sale Thiago Almada y escuchemos los aplausos a Alejandro. El 23 Thiago figura fuera a la cancha. El 13 Rivero ingresa. 26 Galván también. Y el otro que sale es Andrada. Estos cambios marcan algo. Rivero va a ser titular de 3 en Colombia.
0: Muy bien, señor. Merecido aplauso para Thiago Almada. Descanse un rato, fenómeno. Habrá pensado, chacho. Thiago llegó al banco, saludó a todos sus compañeros. Se sienta ahí el jugador de la selección argentina y se queda con los muchachos de River. También en Argentinos Cambios se va Coronel amonestado, ¿no, Pampa?
4: Sí, correcto. Se va Coronel amonestado. Adentro el 19, Matías Jiménez. Y el otro que ingresa es el 47, Diego Porcel.
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0: Matías Jiménez Rojas a la cancha. ¿No? ¿Es el mismo?
4: Sí, señor, el mismo. Es Independiente.
0: Matías Jiménez Rojas y Porcel a la cancha. Porcel es el chico de... Sí, ya sé que es de inferiores, pero estoy pensando de San Pedro, es nacido en San Pedro. Anotá, Pampa, no me tenías en esa.
4: Un todoterreno usted.
0: Amigo de los chicos de TAP San Pedro, que jugaron la Copa Potrero. Este juega con Potrero, este pibe, ¿eh?
1: Sí, seguro que de Google no venía el dato.
0: ¿Tiene algún...? No, tenés que googlear, pero esta es posta, ¿eh? Bueno, está ganando River a todo esto por 1-0, pero no está dicha la última palabra. 38 minutos, avanza Argentinos, que busca con Lescano y ahora viene por el medio Porcel y acompaña a Matías Jiménez. Soltaron para Francisco Álvarez, el mejor de todos. Álvarez abrió la cancha para Porcel. Porcel por la derecha coloca centro, marca Aníbal Moreno, que levanta de zurda en la puerta del área chica y después corre Borré. Lo marca Lescano, contesta River, saca la pelota a Ortega, pero le pegó mal de zurda y para afuera la pelota con un costado, ahí recupera el número 6 Vázquez para Argentinos. Gana River por 1-0, 39 minutos, tiene ganas de jugar el equipo de la Paternal. Esto está muy bien, ¿eh? Esto sí se destaca, más allá de alguna crítica, va la pelota jugada por el Jorge Florentín. Florentín por la derecha, entrega para Porcel. ¡Aul! De Ortega contra Porcel, de Rivero quiero decir, contra Porcel, y esto es tiro libre para Argentinos.
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0: Bueno, habrá tiro libre para Argentinos. Le va a pegar Porcel desde la derecha. Atención con este tiro libre de Argentinos que busca el empate. Tenemos ya 39 minutos y un poco más. Viene el centro de Porcel. Corre por la pelota Álvarez. La saca del área para Lescano. Tocó mal el pipa Lescano. Y ahora arranca un contraataque de Angelito Correa. Se abrió demasiado. Vuelven cuatro de Argentinos. Lo corre Porcel, lo corre Lescano. Angelito va para adentro. Encaró. Dejó en el camino dos de Argentinos. Se va. Se va Correa. Se va a buscar área. Falta, dice el árbitro. Donde debe cobrar Tillo, por eso yo creo que se muestra muy seguro el árbitro del partido, Cholo.
1: Fue increíble cómo se le puso Florentín, porque le permitió encararlo.

0: Angelito Correa se puso de espaldas y ahora vas a repasar a ver dónde la infracción.
1: Es muy afuera la infracción, después cae adentro. No, no, para mí no es penal. Adentro ya, él choca. La falta empieza muy afuera. Florentín es el que lo agarra. Y después cuando entra al área, ya hace una maniobra en la que para mí es falta en ataque.
2: El tema es que hay dos infracciones. La primera es muy afuera. Para mí hay una segunda y es adentro, Nero. Termina pisando en el tobillo.
1: Para mí cae primero el de Argentina. Correa le pisa el tobillo. Mirá, estamos viendo la repe. Ahí puede ser que lo toque.
2: No, esperar, esperar,
1: Florentín lo toca a Correa. Salvo que haya cobrado una falta fuera del área.
2: El tema es que cobra la primera infracción en vez de la segunda. Pero la segunda
1: va a ver el bar.
2: Pasa bastante tiempo después. Es penal, te digo que es penal.
1: Va a ver el bar, va a ver el bar. Tiene razón el Cholo porque le pisa el talón. El talón, sí. El talón. Ahí lo llamó el bar para que observe ello. Que no tiene ningún problema en cobrar a favor ni en contra de nadie. Simplemente creyó que la falta era fuera y en realidad al principio era fuera.
2: Es que hay, insisto en la idea, hay dos infracciones. Por eso me sorprende. La primera es afuera, pero la segunda es penal y ahora va a dar penal porque es penal.
1: Yo creo que la segunda, él creía como yo que no era, que no existía la falta, más allá del sector donde era. Está repasando el VAR. Va a cobrar el penal el árbitro. A ver, escuchemos, ¿eh? Podemos escuchar a Tello. A ver. Me dicen, ¿eh?
3: Sí, sí, sí.
1: Va a hablar el árbitro. Va a hablar el árbitro del partido. Tello seguramente va a cobrar penal para el River. Para River. Penal para River, la verdad yo no lo escuché a Tello. Sí, es penal para River, penal para River, penal para River, dice el árbitro Cholo.
2: E hizo rápidamente el gesto, no llegué a escuchar la comunicación con los hinchas. Y a partir de la efervescencia, que no tiene que ver con el penal en sí, sino con todo lo que está viviendo River, se gritó como un gol y también lo festejó el capitán Otamendi en la mitad de la cancha. Era clarísimo el penal, el VAR lo termina ayudando al árbitro.
1: Qué lástima que no está Thiago, qué lástima que no está Thiago Almada. Pero es un lindo momento para Angelito Correa. Amonestado Florentín en Argentinos. Ahí va Correa para liquidar el partido. Minuto número 43. Mendoza, algo para aportar, Diego.
3: Que estuvo bien la decisión, fue penal, obviamente. El primero para River del campeonato.
1: Señoras y señores, va a rematar Angelito Correa. El penal para el 10 de River. En el arco del Río de la Plata, llegando a las 8 de la noche, River puede cerrar el partido acá. Lo espera el arquero Cortés. Corta carrera de Correa. Tiró. ¡Gol! Seriedad, remató violento al medio del arco, se jugó el arquero Cortés, la pelota llevaba una fuerza y una potencia increíble para inflar la red del arco del Río de la Plata. No pudo el arquero Cortés, que fue a la derecha, tampoco pudo con el pie, y Angelito, Angelito Correa, el ángel del gol de River, el ángel del gol River Platense. 44 minutos de la parte final, gana el River del Chacho, está presente esta noche de domingo el River de Coudé. 45 se van a cumplir, Correa de penal pone River, River, River 2, Argentinos 0. Gol, gol, gol.
2: Este es el Ángel Correa que fue a buscar River. el que encara, el que provoca en el área, el que después hace cargo del penal. Cuando está necesitado, cuando la urgencia te acorrala, es fuerte y al medio. Eso hizo Angelito Correa. Lo fulminó a Cortés. Le dio con potencia, con seriedad, con necesidad. Por eso, a partir de los nombres, a partir del ataque y a partir ahora sí de la contundencia, River gana bien. River gana 2-0. Necesitaba hacerlo. Y hasta te digo más, necesitaba hacer un gol de penal.
1: Contesta Argentino, pero saca la pelota al fondo de River por intermedio de Gio González. ¿Cuánto más? Señoras, señores, se levanta el público de River. Escúchalo a River.

0: pintado de rojo y blanco, como el corazón de los hinchas de River el domingo, es blanco y rojo. Y allá le vuelve la pelota al arquero Beltrán, gana River 2-0, pelea Argentinos, allá la toma Porcel, Porcel va por la derecha, no se da por vencido el equipo de Nico Díez, Porcel se lleva la pelota como win derecho, quiere escapar raya de fondo, centro de Porcel para el descuento, entró Lescano, le queda para Prieto, va a rematar, no pudo, la toma Lescano, Lescano para Prieto otra vez, viene el centro, córner, y córner para el equipo de la Paternal, entró bárbaro Iván Morales, pero es córner, tiro de esquina para el equipo de Nicolás Díez.
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0: En el centro de Lescano, entró Álvarez, cabezazo, cae un hombre de Argentino, será Jiménez Rojas, pide penal, la pelota la tiene el arquero Beltrán y va a devolver finalmente para River a los 47 minutos 20 de este segundo tiempo. Hasta los 50 se juega el partido.
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0: Espera, abrazo. Que robó la pelota Porcel, Porcel por el descuento. No, tocaba Porcel. No tenía Molina al lado, libre para descontar. River perdió la pelota en salida. Molina y Jiménez Rojas le dicen de todo a Porcel, que entró con un balde en la cabeza como el colombiano Villa, que no cambia más. 10 años después sigue teniendo las mismas dificultades para jugar al fútbol, por más que me quieran convencer. Bueno, entró así, desbocado y le tiró afuera, Cholo.
2: Y Otamendi le dice de todo también a Ortega, porque perdió de espaldas en la salida y eso posibilitó la presión y el tiro que se fue por arriba.
0: Contesta River, está hermoso el final del partido, busca la pelota Borré, Borré por el costado izquierdo, al lado del área, se frena, va a encarar para adentro, va a tocar la pelota para Moreno, no, la hizo para él, gambetea Borré, la manda para Correa, habilitado, destaca la pelota, viene al medio, le queda para Correa, está el gol, tocó por bajo, ¿por qué no remató él? ¿Por qué no remató él? Se perdió el gol increíble, Angelito. Ah, no lo puedo creer, se pasó de generoso para que un compañero convierta el gol. Y River tuvo para ganarlo por más ventaja, Cholo.
2: Sí, pero fue un exceso, porque el pase fue equivocado, porque el pase fue largo y porque además él podía haber engañado vendiéndole a Cortés el pase y definiendo él. Con Angelito Correa fino, hoy River ganaba mínimo 4-0.
0: Busca la pelota Jiménez Rojas, va Argentino, que quiere lo suyo. Jiménez Rojas tocó, va la pelota atrás, viene para la subida del jugador Florentín. Cae Florentín, pero no hay falta. El balón afuera del terreno. ¿Qué dice Tello? ¿Qué dice Tello? Hay salida para River. Bueno, voy por el banco del Millo. Contanos, Seba.
3: El Chayo está enloquecido. Espera en el final. River necesita este desahogo hace rato.
0: Muy bien. Y por el banco de Argentinos, Pampa.
3: No, la desazón es total. Después del segundo de River, ya Nico Díez dejó de dar indicaciones.
0: Saca la pelota largo y el arquero Beltrán se va al partido, mis amigos. 49-20 de 50, gana River 2-0.
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0: Se va a terminar el partido. Estamos llegando a las 8 de la noche. Hasta las 9 estamos, ¿verdad? Por Radio Continental,
4: sí.
0: Amigos.
4: Hasta las 9, sí, una hora más.
0: Muy bien. Mucho premio, pero merecido premio, para Diego Mendoza. Y me avisan que tendrá su programa en el final del domingo. La verdad que es una estrella casi, ella tiene programa propio.
2: Estará escuchando Luis Ventura, para mí se impone Martín Fierro, por lo menos revelación.
0: Martín Fierro de radio a Diego Mendoza y su programa, esta noche la rompe al terminar el partido y hasta las 9 de la noche. Señores, pita el árbitro, ganó River. Ganó River, se terminó el partido, dice Tillo. River 2, Argentinos 0, final del partido aquí en el Estadio Monumental.
2: Los jugadores se abrazan en la mitad de la cancha y los plateístas acá también, como si hubiesen ganado un campeonato. Tiene que ver con el desahogo, con la necesidad, con la urgencia, con ver a este equipo hacer un gol, con ver a este equipo jugar mejor, a una prestación que se parezca a River. Y fundamentalmente, lo vamos a desarrollar en un ratito, el que le cambió la cara, hasta incluso a Chacho Coudet, fue Thiago Almada.
0: Bien, amigos, ya vendrá el comentario del Cholo, ya vendrá todo el resumen de Diego Mendoza. Ahora quiero pasar por el campo de River, por el lado de River, con Sebastián Errur.
3: La alegría que yo no veo desde aquella semifinal con Central, que pasó la final con Belgrano, desde aquella vez, mitad de mayo, y no veo un River así. Le viene bárbaro esto, pensando en Bogotá, y River se va feliz. Vamos a la conferencia del Chacho, nos quedamos en zona.
0: señor ya se va a quedar con la conducción de Diego Mendoza y todas las notas con Sebastián Arrur. Bueno, hay mucho para compartir aquí desde el Monumental. Por el lado de Argentinos, Pampa.
3: Ya se va Argentinos, obviamente triste, primera derrota en el campeonato. No perdía desde el 17 de mayo cuando cayó por penales frente a Belgrano en las semifinales de la apertura. Vuelve a jugar el próximo lunes contra Lanús de visitante.
2: Y ahora mientras vemos a todo el grupo de River abrazado en la mitad de la cancha, espero por la palabra de Thiago Almada. Nuestro amigo Gambetta seguro que eligió a Thiago Almada como figura de la cancha.
0: Y bueno, esperemos a ver quién fue la figura para la gente de la tele. A ver si habla Thiago. ¿Me avisás, no, Diego?
5: Sí, obvio.
0: Muy bien.
5: Último gol de Correa 2014. Ajá. Con la camiseta de San Lorenzo. Javi García era el arquero de Tigre. El último gol de Angelito en un empate contra Tigre 2-2.
0: Muy bien, fantástico. A ver, Sebastián, por el lado de River. No, esperemos. Se va Otamendi.
5: Sí.
0: A ver quién va a hablar, la figura de la cancha. Se va Otamendi. Abrazado Borré con Montiel. Montiel se va lo más bien, ¿eh? Te digo ahora. Montiel se va lo más bien, tuvo hielo en el aductor. Se viene la palabra de la figura, los compañeros, los colegas de la tele han elegido el mejor de la noche y va a hablar para la televisión y también lo tendremos por Radio Continental, el jugador del partido, que River ha ganado 2-0 con goles de Montiel y de Angelito Correa. A las 20 suena el top y luego vendrá, les decía, goles de Montiel y de Angelito Correa de penal para el triunfo del equipo del Chacho, que se reencontró, ¿eh? Y que
5: Otamendi,
0: su público muy feliz, pero además ha tenido al público de River apoyando aún antes del triunfo. ¿Habla Otamendi?
6: Sí.
7: Hola, ¿cómo te va?
0: Venga.
6: No, la verdad que bien, contentísimo porque la necesitamos. La necesitamos, fueron semanas muy duras, muy complicadas, pero como dije en la semana, de la única forma que vamos a salir de estas situaciones es trabajando en silencio, intentando mejorar en las prácticas. Fue una semana positiva porque, bueno, pudimos entrenar una semana larga y creo que no hay que bajar el pie del acelerador. Sabemos que la hinchada, la gente está siempre, nos alienta. Hoy fue increíble, fue impresionante. Eso no tiene que ser la nafta y el oxígeno que nos den para poder afrontar todo el partido. Y bueno, hoy fue una merecida victoria, ¿no?
7: La gente se fue cantando por la Copa. En la Copa, cueste lo que cueste, cantaron al final.
6: A mí me ilusiona mucho cada competición que compita. El grupo sabe y es consciente que vamos a tener que, obviamente, seguir trabajando. Esta victoria es un mimo para nosotros, pero no nos saca del foco que es seguir compitiendo. Los objetivos que tenga River tenía que apuntar a eso y creo que lo más importante es seguir trabajando.
7: Muchas gracias. Nicolás Otamendi, me voy a pegar con Thiago Almada.
0: Ahí va Thiago, la figura de la noche.
5: Sí, Almada en un ratito nada más.
0: Bueno, esto lo estamos levantando de nuestro
5: compañero. Almada,
8: la verdad que muy contento. De debutar con esta camiseta, la verdad que estoy muy feliz y bueno, pero más importante es la victoria del equipo, cómo jugamos hoy, así que muy contento.
7: ¿Qué te gustó de River? ¿Por qué lo ganaron?
8: No, creo que jugamos bien por momento tuvimos que defender. Argentino es un equipo que juega muy bien al fútbol, así que supimos aprovechar las oportunidades y creo que hicimos un gran partido. Tenemos cosas que mejorar seguramente, pero lo importante hoy era ganar.
7: La última, ¿con qué te encontraste esta semana? 6 entrenamientos, ¿con qué te encontraste? El equipo venía mal, pero vos qué viste de este River.
8: No, la verdad que llegué, los chicos estaban muy bien, con una energía muy, muy positiva. La verdad que me recibieron muy bien. Conocí a la mayoría de los chicos, así que muy contento. Ahora a descansar bien y a prepararnos para el miércoles, que tenemos una gran batalla.
7: Muchas gracias.
8: No, de nada.
0: Una gran batalla, dijo Almada, ¿eh?
2: Sí, al final, una gran batalla.
0: Ya entiende todo, ¿no? Bueno, siempre entendió todo. No hace falta explicar nada cuando uno tiene potrero, fuego en los botines y en el corazón, ¿no? Qué lindo Thiago. Bueno, se está retirando el público de River, ya vendrá el comentario del Cholo, algo que no pueda esperar. Diego, seguramente habrán arrancado los partidos de esta hora, o de último turno, por decirlo de alguna forma, en primera división, Diego.
5: En un par de minutos, en 10 minutos, 12, en realidad, Barraca Central contra Rosario Central, como ayuda de suplentes el Canalla. y Central Córdoba Instituto. River con este triunfo deja el último lugar del grupo B, 3 puntos y un solo invicto queda en el torneo. Es el Club Atlético Vélez Arfiel, que tiene la gran chance mañana, si le gana a Defensa, de ser uno de los 3 punteros de la tabla anual, porque perdieron los líderes Independiente Rivadavia y Argentinos Juniors, que tienen 41, Vélez tiene 38, Estudiantes se acercó con 37, Boca quedó quinto con 36, River noveno con 32 en la zona B, líder sigue siendo Argentinos con 12, Belgrano 10, Sarmiento, Barracas, Gimnasia 9, Tigre 8 con 7, Central, Huracán, Independiente, Rivadavia y Banfield. River a 4 puntos de zona de clasificación, Negro.
0: Muy bien, fantástico, Diego. A ver por el vestuario de Argentinos, Pampa, que se puede agregar a esta hora de la noche. Pampa Torres, querido. Bueno, ya estaremos con el Pampa Torres por el lado del equipo de Paternal. Veremos qué... dice Nico Díez en la conferencia de prensa. Sí, escucho.
9: Bueno, entonces ya estamos en zona de conferencia. Primero, obviamente, estará Carlitos por acá porque va a venir el técnico argentino. Yo voy por las dudas a zona mixta por si tengo alguna novedad, pero quiero averiguar sobre todo tema Montiel, Fede. Fundamental tema Montiel para el miércoles, ¿eh?
0: Bien, señor. Tomémonos un instante para la reflexión final del Cholo. Mientras ustedes se acomodan en la conferencia de prensa y en la zona mixta, sepan que todo va a estar en Radio Continental, ¿eh? La palabra de todos los protagonistas. Nos quedamos hasta las 9 de la noche, así que no se aparten del 590 del dial o si están escuchando por la app de Radio Continental. Señores, ganó River, volvió la alegría al Estadio Monumental. Ganó River por 2-0 frente a Argentinos. Y aquí está el comentario final del Cholo, Marcelo Sotile.
2: El cantito se puede modificar. Vale 20 palos verdes y se llama Thiago Almada. Algunos se alarmaban, creían que era muchísimo dinero. Y por supuesto que lo es, pero tiene que ver con cómo hacer las cuentas. Si vos comprás 4 de 5 millones, mejor comprar uno de 20 y cambie la historia. Y con un par de entrenamientos, hoy Thiago Almada empezó a cambiarle la cara a River. Porque es un crack. Porque es uno de los mejores futbolistas de nuestra liga. Esa que jerarquizan otros campeones del mundo como Leandro Paredes y Ángel Di María y el propio Otamendi, que fue importante hoy no solamente para marcar y meter un cabezazo en el palo, sino para convencer al 10 que durante mucho tiempo quiso Riquelme que se ponga la banda roja. Hoy Thiago Almada le cambió la velocidad al equipo, se hizo dueño y se comprometió de arranque. A veces es complejo no marearse cuando tenés solamente 25 años, todo el mundo te halaga y pagan tanto dinero por tu pase. A él ya le había ocurrido una vez y ese fue un reflejo que hoy se puede rescatar. Él, es cierto, en el 2022 de un rol periférico había sido campeón del mundo, pero después asumió y fue a jugar un juvenil con Argentina para crecer, para potenciarse, para mostrar a los pibes cómo se hacía y llevó la 10. Hoy no tiene la 10 porque lo primerió Angelito Correa, pero es el 10 de River. Y hoy, además, pese a haber llegado como estrella, corrió como un jugador cualquiera. Porque se comprometió con el retroceso y mostró también su evolución desde que apareció como crack en Vélez. De arranque era un mediapunta que tenía gambeta, algún pase-gol, pero que pensaba las jugadas con final para él. De a poco se fue transformando más en un creativo, hasta convertirse en un volante con carril largo, que tiene generosidad y fortaleza física para retroceder y meterse cerca del 6 y el 3, y también después despliegue, inteligencia y capacidad para correr la cancha y terminar o de enganche o de delantero. A ese futbolista fue a buscar River, y por eso hoy River lo disfrutó. ¿Puede un jugador solo cambiar un equipo? Si el equipo tiene jugadores como Tobías Andrada, como Otamendi, como Panchito Ortega, como Ángel Correa, sí, porque es la pieza que le faltaba a este River. Es cierto, habrá que ir de a poco y a mí no me gusta el mundo de la exageración, pero River hoy estaba necesitado, River estaba urgido y River, no solamente por las derrotas en cadena, sino por lo que pide su historia, no puede jugar sin un conductor. De ninguna manera voy a asociar desde el cantito inicial a Thiago Almada con que es un Maradona, ni un Messi ni un Beto Alonso. Ahora es un jugador que se hace cargo, que se hace dueño, que conecta líneas, que cambia el paso y que puede dar también un pase-gol. Desde ahí, desde los jugadores y fundamentalmente desde Thiago, hoy River fue un River más parecido a lo que quiere y empezó a ganar el partido. Se impuso ante el planteo y la capacidad técnica y táctica de Argentinos Juniors. Y hasta le mejoró el planteo al Chacho Coudet. Porque hoy Chacho no la rompió desde la idea, ¿eh? Porque hoy puso, sacrificó en realidad, a Freitas para correr, a Prieto por la izquierda. Y el pibe, que es 9 y venía jugando de 7, hoy lo pusieron de 8. Y después la corrección, que en todo caso es delatar el error inicial, es reemplazarlo. Y hoy también Chacho Coudet, que es cierto, va a disfrutar de la conferencia de prensa y recuperará la sonrisa porque hoy se la devolvió, también puso a Beltrán de doble 9 y Beltrán parecía fuera del circuito. Entonces hay cuestiones que debe mejorar River, pero River inicialmente lo que necesitaba era ganar, imponerse en el medio campo, y ahí también hay otro nombre propio que recién llegó. Tobías Andrada es un futbolista genial. Es cierto, a veces nos envalentonamos porque no tenemos a los grandes talentos de los que nacieron en Argentina, todos acá. Se van a Inglaterra, se van a España, a Francia, y hoy hasta hay ligas periféricas que nos van robando capacidad técnica. Ahora, los pibes, hasta que explotan y los descubres, están acá. Y Tobías Andrada es uno. Tobías Andrada, en un corto lapso, porque además ahora tendrá el sello de calidad que le da la camiseta de River, la competencia, la dificultad del Monumental, va a jugar en la selección. Es un futbolista que está siempre conectado, que tiene buen paso, que tiene técnica, que tiene capacidad aeróbica para retroceder y para también después duplicar en el ataque. Entonces River modificó en el medio, y el medio es el corazón del equipo. Entonces hoy la defensa no padeció, y la foto de Otamendi no es ni con un gol en contra, ni perdiendo en un duelo aéreo, ni padeciendo, sino disfrutando, recuperando la capacidad de llegar a la otra área. De hecho, estrelló un cabezazo en el palo y después con esa voz de mando de siempre para retar a Ortega cuando había perdido una pelota de espaldas. Así River fue más que Argentinos Juniors, pero fundamentalmente River fue más que el River de este arranque del segundo semestre. A River le había pasado el Mundial y todavía no había hecho un gol. A River le había pasado el Mundial y todavía no había podido ganar un partido. Y es difícil jugar mal cuando vos tenés a Beltrán, Montiel, Martínez Cuarta, Otamendi, Eulogio Cuña y Ortega, Moreno, Fausto Vera, Tobías Andrada, y que sigan los nombres. Pero River lo había logrado. Hoy, con esos nombres, pero fundamentalmente a cómo conectó líneas Thiago Almada, fue el mejor de los dos. Es cierto, no estuvo fino, o le faltó más contundencia. Hacer 5 goles todos los partidos es complejo, y más cuando vos estás falto de confianza. Como la confianza libera el talento, cuando falta ese condimento, el futbolista está cohibido, no arriesga. Y eso quizás le pasó un poco a Angelito Correa de arranque. Si el ex San Lorenzo hoy hubiese estado fino, River goleaba 4-5-0. Porque la primera jugada es un pase largo de Montiel, queda Angelito Correa comiéndole la espalda a Prieto, y después, con mucho tiempo, con mucho espacio, amaga, gambetea hacia adentro, y lo bueno y lo malo de manejar los dos perfiles. La tocó con la zurda y se le fue cerca de Cortés. Y al arquero chileno lo terminó atacando, achicándole el espacio, y no pudo hacer el gol. Y después tuvo 2 contraataques en el segundo tiempo cuando Argentino era mejor. Apareció Thiago Almada por la izquierda y no se la dio, y en otra la tiró larga cuando podía definir él, hasta que llegó el penal. Y ahí también los nombres propios de River. Porque para un futbolista que cuesta 15 millones de dólares como Angelito Correa, era pesado. Y así lo pateó, fuerte y al medio. Lo fulminó. ¿Se acuerdan en el barrio cuando decía no vale fulminar? Bueno, acá valía, porque River tenía que desahogarse, porque River tenía que ganar y porque Angelito Correa, que costó lo que les dije que costó y que había fallado en varias jugadas, no podía permitirse errar un penal. Desde ahí entonces River se impuso y terminó fundamentando una victoria. Argentinos Juniors no fue Argentinos Juniors. En el primer tiempo quedó muy lejos del área rival y de hecho el equipo del tiki-tiki, bien entendido, ¿eh? Porque yo no lo subestimo. Y a mí Argentinos es de los equipos que más me gusta ver cuando juega bien. Pero hoy esa posesión estaba interrumpida por el vértigo de River y no podía llegar al último tercio de la cancha. No rompía los laterales, no había pase filtrado y entonces la sorpresa se generaba con algún tiro de media distancia de Molina, que es un 9 finalizador, más allá de que juegue, y de Hernán López Muñoz. Argentinos tuvo 10 minutos en partido nada más. Ahí un offside finito, pero offside, bien anulado, y que le había metido con un puntinazo con técnica de Hernán López Muñoz. Y después un pase fantástico del Escano, propio de un 10 de Argentinos Juniors, y cuando definió con cara interna, con mucha potencia, la pelota pegó en el travesaño. Pero Argentinos no fue Argentinos, y River hoy sí fue River. Por eso volvió la sonrisa del Chacho Coudet, por eso hoy la ilusión y la sonrisa de Otamendi. River con un conductor crack volvió de ratos a ser el River que siempre quiso.
0: Bien, amigos, vamos a ir a la conferencia de Nico Díez o de Chacho Coudet. Ustedes me dicen por abajo, chicos.
10: Acá está por
11: Claro. Estoy en zona mixta saliendo para conferencia, averiguando por Montiel. Por ahora es una molestia aductor izquierdo. Vamos a profundizar. Ahora vuelvo en un ratito cuando tengamos al Chacho.
0: A ver, Pampa.
10: Nico Díez, escuchamos a Nico Díez.
12: Que una de esas posibilidades era por el cambio de estrategia en la ofensiva con dos delanteros. Y en virtud de eso, preguntarte sobre el cambio de Viveros por Verón para el partido de hoy.
13: Buenas noches. Ellos tienen tanto delanteros, tanto juego ofensivo. Creía que podía tener con un volante más, como Emiliano, podía tener mucho más la pelota. Está claro que también tenía que tapar las bandas, sobre todo porque ellos atacan por dentro y terminan por fuera. Si vos te ponés a pensar el primer tiempo, creo que hemos tenido más la pelota nosotros seguramente, y ellos tuvieron la de gol, de rebote. No creo que haya... esta es una cancha difícil, River no venía bien, pero está claro que al jugar Thiago Almada ya tienen otro, ya Thiago te guarda la pelota, la tiene. Me parece que el equipo estuvo totalmente a la altura, porque el segundo tiempo cuando salió sin hacer ningún cambio, los primeros 15 minutos tuvimos dos chances de gol, una de travesaño, el offside de Hernán. Y después jugó todo el tiempo en campo rival. O sea, pasa que perdemos de vista que River. Después, por supuesto, sufrimos algún tipo de transiciones, pero si vos te pones a pensar bien, River tiró más de lo que jugó, se defendió más de lo que atacó. Y está claro que uno de visitante también asume el riesgo de tener la pelota y después asume el riesgo de cuando tiene que hacer cambio de terminar con unos delanteros, ámbito por afuera, sacar al Facho, sacar a Nico, quedar con Frentini, con Pipa. Y bueno, después creo que estuvimos todo el tiempo cerca, ¿no? Y después con el penal ya creo que se hizo cuesta abajo. Pero es difícil venir acá a imponerse. Creo que River, tal vez en los partidos anteriores, ha tenido más situaciones de gol y no lo ha concretado. Y vos fíjate el gol que nos hacen a nosotros, un rebote que le queda uno ahí, estaba justo habilitado. Pero creo que en línea general el equipo sigue sosteniendo lo que hace. Y además, este partido visitante también tenía que correr por fuera porque el Montiel ataca mucho. No es lo mismo jugar en un rombo de local que jugar en un rombo en cancha de River, es mucho más difícil. Pero parece que el equipo, sobre todo el comienzo del segundo tiempo, los 20 minutos fueron muy, muy buenos, anticipando, ganando todo, atacándolo. Y bueno, acá tenés que ser certero para poder llevarte algo.
14: Buenas noches, Nico. Sebastián Alberio para Me Gusta Más Argentino. Se habló mucho en la semana del arbitraje. Preguntarte cómo lo viste esta noche a Tello y bueno, toda la terna arbitral.
13: No, normal. La verdad que nunca hablo de los arbitrajes, no me quejo. No hablo, nada, hay que dejar que los árbitros trabajen, cobren bien, tratar de que no haya nada raro, nada, me parece que me gusta mucho más hablar del juego, del partido, que hablar del arbitraje. Me parece que, nada, coincido, la verdad que la jugada de penal ni la vi, y si hubo alguna amarilla muy rápida para nosotros, no sé si mostraron alguno de ellos, pero nada, en líneas generales, partido normal.
15: Nico. Acá Alan Liversum para Argentinos y su gente. Más allá de la derrota, te quería consultar qué puntos rescatás positivos del equipo y qué no te gustó hoy de la noche.
13: Nada, de rescatar, el equipo hace lo mismo en cualquier cancha. Acá nadie sale jugando, acá nadie se atreve. Normalmente se juegan de transiciones, normalmente de contragolpe. Nosotros tuvimos un par de contra el primer tiempo bastante buenas, y finiquitamos mejor creo que podíamos haber concretado algo. En línea general me parece que fue un partido parejo y me parece que los primeros 15 o 20 minutos del segundo tiempo fuimos muy superiores. Pero bueno, encontrarte con un gol abajo, pero tomamos riesgo y después tomar riesgo también está bueno. Terminamos con Jaimikowski, con Porcel por afuera, con una línea de tres completo, con dos volantes ofensivos en el medio y con tres delanteros, Díaz, Morales y Molina. O sea, nada, creo que de entrada este partido lo tenés que disputar, lo tenés que ir llevando y después sí, el gol nos cambió un poquito la estrategia. Pero te digo, los primeros 15 minutos con la estrategia que teníamos en el primer tiempo fueron los mismos jugadores, no hicimos cambio y lo tuvimos arriba para poder empatarlo. Pero bueno, está claro que tenemos la tranquilidad de poder jugar igual en todos lados, a veces mejor, a veces peor, nada más que eso. Y nada, seguir intentando como vimos hasta ahora. Algún día vimos perder, teníamos de 4 victorias seguidas a levantarse y a enfrentar a Lanús, que es el rival que viene.
16: Nico, ¿cómo estás? Joan Próxima acá para ADN Argentino. Bueno, lo que acabas de decir es una derrota que tarde o temprano en algún momento en el fútbol iba a llegar, pero la planificación de Argentinos Juniors sigue de la misma manera, ¿no? Peleando ahí arriba, yo creo que es un resultado que no cambia la planificación y encima vos lo decís, te deja conforme también lo que se plantó hoy en tu equipo, ¿no?
13: Sí, la idea nuestra es estar peleando ahí arriba, como venimos hace un año y medio intentando estar entre los mejores de Argentina. A veces, como digo siempre, jugaremos mejor o peor, pero el equipo tiene una identidad, una forma, una idea, viene a la cancha de River, a la cancha de Racing y juega igual. Después está claro que hay partidos, sobre todo de visitantes, donde uno tiene que ser efectivo. La otra vez en Belgrano, creo que la primera llegada o la segunda, hicimos el gol de pelota parada y después lo pudimos llevando también por la fusión, y hoy me parece que tuvimos dos situaciones muy muy claras para una posada y otra pegada en el palo, y aparte se veía venir que nosotros estábamos mejor que River en ese momento, River defendiendo cerca de su arco y nosotros intentando atacar. Pasa que a veces perdemos de vista también dónde jugamos, en el cancha estamos, porque este equipo se atreve. Después está claro que tenemos que mejorar un montón de cosas. Como digo, de la primera fecha, esto recién arranca, van 5 fechas, e intentamos seguir mejorando y que el equipo maneje un estilo que tiene ya bien, bien, bien aceitado y que nada, tal vez en un momento nos falta profundidad, en otro momento hacíamos menos goles, ahora hacemos más goles, pero no nos convierten, nada. Hay que equilibrar todo sabiendo de que colectivamente el equipo funciona y que hay que mejorarlo todo el tiempo. Chao, buenas noches.
16: Bueno, hasta ahí la palabra del entrenador de Argentinos, Nicolás Díez.
0: Muy bien, muy bien. Ahí estaba el técnico del bicho. A ver por el lado de River, Sebastián.
17: Pues acá estábamos esperando para ingresar a la sala de conferencia. Yo vengo de zona mixta, volveremos después. Ahí lo veo retraso técnico argentino, pero digo, me parece que ya, obviamente el festejo, la alegría, todo bárbaro, pero ya empiezo a hablar con gente, empiezo a tantear caras y todo, y empiezo a pensar en lo que será el partido en Colombia. Ya te digo, esperemos a Montiel, va a ser el tema, porque tiene una molestia en el reductor izquierdo, veremos si llega. Si no, el único 4 que no va a jugar, el único 4-4 que tenés en la lista es Yutiel Susano, que es el 4 de la reserva, que no va a jugar, pero si empezamos a ahondar en la lista Pede, no hay otro 4. Hay que prenderle velas a Montiel, porque Gio González, que hoy jugó, no está en la lista tampoco. Ya empezaremos a desmenuzar. Ingresamos en este momento, saludamos al gran amigo Alejandro Patané en vivo.
18: Saludos, Alejandro.
17: Acá estamos en mi casa, Patané, por dejarnos entrar. Estamos ingresando a la sala de conferencia, así que yo les pego el grito, pero ahí vamos a ver con el chacho en un ratito ya.
18: Sí, y esta cuestión que marca Sebas Rur, ¿es una complejidad o un problema de millonario, diría Sebastián Werrech? ¿Por qué? Porque vos no podés incorporar los refuerzos, pero eso es porque hiciste 3 mercados de pase en uno. Entonces, ese lugar, si vos habías elegido antes mal y se te lesiona uno, bueno, habrá que soportarlo. River no puede tener, y además, jugando en Sudamericana, la ni siquiera coartada de que el problema sea no tener plantel para resolver la sustitución de un jugador lesionado.
17: Ahí, Cholo, sin defender a nadie, digo esto, tenés que hacer 5 cambios nada más, tenés Almada, Correa, Otamendi, obvios. Después entras en el detalle de la letra chica, que en este caso te sale ahí con el 3 y te sale ahí con el 4 también y con el delantero también. Tenés 3 líos bien entendidos, digo, ¿no? Y tenés razón lo que decís, pero digo, son solo 5 cambios.
18: Está bien, Seba, y vos trajiste más cantidad de refuerzos. Ahora, vos seguramente lo tenés hasta de memoria. Esta sería, en caso de confirmarse y de ser, ¿no? Yo quiero ser muy cuidadoso, pero estamos recorriendo la ruta de Montiel lesionado y que no pudiera jugar por la Copa. ¿Sería la sexta lesión de Montiel desde que volvió?
19: Sí, si no es la sexta, es la quinta, sí, claro. Sí,
18: por eso, es un montón. Entonces, ese lugar, con un futbolista que además tiene nivel y preponderancia hasta espiritual en el equipo, bueno, no puede estar tanto lesionado.
19: No, estoy de acuerdo. Pero bueno, en este es el escenario, así que yo les voy a avisar cuando venga el chacho en cualquier momento. Estamos aquí con los colegas esperando un ambiente diferente. Desde que empezó el campeonato, es un ambiente diferente, se respira aquí en el pasillo, en los anillos.
18: Es que yo lo decía antes, y por supuesto tiene concepto y calendario, porque estuvo en el Mundial en el medio, pero River hacía 3 meses que no ganaba.
19: 16 de mayo fue contra Central acá. El 1-0 a la semifinal, imagínate, fue el último gol que hizo en el Monumental y después hizo los dos goles en la final con Belgrano.
18: Por eso, la semana que viene se cumplen 3 meses. Desde ese lugar, por supuesto, no hubo tanto. A ver, en realidad es medio como contradictorio, porque no hubo tanto campeonato, pero sí, por el calendario apretado, se jugaron muchas fechas. Y en el camino hubo partidos de Copa Argentina en el que River quedó eliminado. O sea, no hubo tantos partidos como si se hubiese jugado un campeonato normalmente, pero hubo lo suficiente como para padecerlo y que suene muy lejano.
0: Bueno, fantástico. Se va para hablar el Chacho entonces.
19: En cualquier momento aquí estamos, con todos los colegas esperando, primera fila, así que bueno, estemos atentos que en cualquier momento vendrá para acá el Chacho. River trabaja mañana, obviamente, y viaja en el martes rumbo a Bogotá. 15:30 estaba previsto la semana pasada el vuelo, así que obviamente irá en el mismo horario. 15:30, 7 horas directo a Bogotá, así que llegará martes por la noche. Recordemos que el partido es miércoles 21:30 de nuestro país en el Campín de Bogotá, la vuelta al 26 aquí en el Monumental. Detalle y después amplío contra Vélez. No es equipo suplente, equipo alternativo.
18: ¿Ese partido es entre disputa y disputa de Copa Sudamericana?
19: En el medio, sí, en el medio de la Sudamericana tenés a Vélez, exactamente. En el medio juegan aquí en el Monumental, ahí seguramente equipo alternativo porque va a guardar todo para el 26.
18: Sí, y ahí habrá que ver cómo se van potenciando algunos jugadores, porque lo que ensancha o disminuye el plantel es el equipo. Si River consigue consistencia a partir de ir uniendo líneas con Thiago Algamada, desde los triunfos destraba la cabeza, y a partir de eso empieza a ser algo más parecido en cuanto a su prestación de lo que puede llegar con los nombres, los suplentes ni siquiera van a sonar tan mal. El tema es que ahora todo estaba en discusión y en confusión, ¿no?
19: Sí, señor, pero uno empieza a pensar, yo
18: vos te estás moviendo, Seba, para llegar a la conferencia de prensa con Udet, porque no sé si soy yo o no te escucho del todo bien.
19: A ver, espérame, a ver si me estás tomando bien. Yo estoy en el mismo lugar, pasa que la señal no es la mejor, no sé si me tomás solo.
18: Ahí
19: pero
18: te
19: digo,
18: bien.
19: Chío González, Arambardi y Ortega para mí juegan seguro, pues no están en la lista de la Sudamericana, pero iban a jugar el próximo domingo con Vélez, por ejemplo, por citarte alguno, y Beltrán también, que tampoco está en la lista, así ahí tenés 4 que juegan seguro ustedes.
18: ¿Qué pasa con Chacho que no llega a la conferencia? ¿Qué pasa con Chacho? Lo están tapando y esto no me gusta. Ya es algo más personal. A Diego Mendoza, ¿qué pasa? No se hacen. Un tipo con códigos como Chacho Coder.
19: Acá ya están movimientos de gente de prensa, sino Gustavo Bruno, que trabaja realmente muy bien. Está dando un ok a nosotros, veremos si aparece el Chacho en cualquier momento, viene por acá. El técnico de Río, lo imagino feliz, lo imagino exultante.
0: El que apareció fue Cominges, ¿no?
18: Sí, por eso se generó un silencio mientras que hablaba Seba, que fue Cominges invadió la cabina número 11, la de Radio Continental, que tenemos siempre en el medio de la cancha, que es el Monumental.
0: Saludos a Jorge Comas también, ¿eh?
18: Comitas. Claro. Claro. A vos, negro, ¿qué pasó cuando vino conmigo? Que te secuestró, pues durante un rato no estuviste.
0: Estuve charlando con él.
18: Ah, estuve charlando con él, perfecto. Fue un cara a cara, no, muy cercano.
0: Había que recibirlo porque, bueno, alguien tiene que ser de, ¿no? Anfitrión.
18: Sí, había que darle la entrada al lugar.
0: Buen alfajor, ¿eh? Mandó el Kia.
18: La repostería de Male.
19: Perdón, Cholo, sí, Fede, sí. Le mandamos un gran abrazo a Dardo Serenellini, hombre de esta casa que está escuchando, saliendo del Monumental. Le mandamos un gran abrazo, ¿no?
18: Sí, aparte él siempre nos banca y escucha nuestras transmisiones, así que abrazo enorme.
0: Gran abrazo para Eduardo, querido amigo, a él, a su hijo, a toda la familia, ¿eh? Y a todo su equipo, por supuesto.
2: ¿Qué dirá la prima Carlota? ¿Era la de Gustavo Medina?
0: Que la prima debe estar...
2: En un momento de derrota prima... siempre manda mensaje y hoy no sé si no tenía señal.
0: La prima debe estar muy contenta. Y sobre todo porque acá en la cabina hay pizza, alfajores y sanguchitos.
2: Pero si la prima no pasa para comer.
0: No, no, pero al saberlo...
2: Ah, ah, ya, disfruta de, claro, los de placeres del otro.
0: De lejos. Bueno, vamos con Chacho.
19: No,
0: no me gusta, no, que le esté robando tiempo a Mendoza.
2: A mí tampoco, esto no se hace.
19: Yo le voy a avisar.
2: Aparte, Luis Ventura me contó que había sintonizado a M590 porque estaba evaluando la posibilidad de que en alguna terna entrara Diego Mendoza, ya sea como programa deportivo o como revelación radial. Y bueno, no lo demoremos, Luisito, que si se calienta.
0: Hay una tanda pendiente, ¿no? También.
5: Sí.
0: Claro, míralo vos a Maxi.
19: En cualquier momento, en cualquier momento.
0: No quiero mandar la tanda, pero en cualquier momento.
19: Está viniendo para acá el Eduardo.
2: Por lo que dice Sebas Rubio, para mandar la tanda.
0: Grande Eduardo, querido. Abrazo enorme.
19: Está viniendo para acá, está viniendo para acá.
0: Bueno, vamos con Chacho. A ver, dame un segundo para el Pampa Torres, si quiere agregar algo del otro lado. A ver, Pampita.
20: Sí, yo estoy en la zona mixta, aquí esperando por la zona donde salen los jugadores, a unos pocos metros del vestuario de River. Generalmente, mientras habla el técnico de River, aquí en simultáneo se van retirando los futbolistas, así que esperando si por acá pasa, por ejemplo, Thiago Almada, Correa, para poder tener la palabra de los goleadores de River, o el goleador de River, en el caso de Angelito Correa.
5: Negro.
0: Sí.
5: Te cuento que en Santiago del Estero jugamos 14 de la primera mitad, Central Córdoba Instituto 0-0, tiro libre en la puerta del área para La Gloria, que lleva 3 triunfos consecutivos, y partido demorado en el Claudio Chiqui Tapia.
0: ¿Qué pasó?
5: Justo inauguraban las luces.
0: Sí.
5: ¿Y qué pasó, relator? ¡No hay luz! ¡No hay luz!
0: ¡No!
5: ¡Oscura, sí!
0: En la casa de Chiqui.
5: En la casa de Chiqui.
0: Debe haber un error.
5: Partido demorado a oscuras, Barraca Central y Rosario Central. Tenemos ya 15 minutos de demora y creo que viene para larga la historia.
2: No, puede fallar, ¿no? A veces pasa.
0: Gran abrazo al querido Panchito, ¿eh? Panchito de Pimpollo, prendido a la radio. Y también a Fabri y a Male, la repostería de Male. Con los alfajores, ¿eh, Cholo?
2: ¿Sabes qué? Riquísimos los alfajores, ¿eh? Aparte, Fabri me mandó un mensaje, pero yo pensé, en todo caso, averiguame vos, Negro, por favor, que tenés ahí conexión y cercanía. Parece que a Panchito le robaron mi teléfono.
0: No, no me digas.
2: O quizás sin querer le robó el contacto.
0: ¿Y la dirección también?
2: No, la dirección, olvídate, pero el teléfono me sorprende. Porque o alguien le agarró, le manoteó el WhatsApp y me bloqueó, o lo perdió.
0: Bueno, Panchito, recupera, por favor, ¿eh? Para que me colgué. Alexis, querido, gran abrazo. Escuchando la salida de la cancha para Ricardo y Santi Alderete. Y para Lauti Sposetti. ¿Eh? Lauti Sposetti, Santi Alderete y para Ricardo Alderete. Gran abrazo a todos los hinchas de River. Me gusta que se vayan del Monumental escuchando Radio Continental, viejo.
2: Sí, y algunos no se van del Monumental, pero están en su casa en Hurlingham, por ejemplo, el señor Osvaldo.
0: Vamos, Osvaldo.
2: Siempre escuchando la transmisión de Radio Continental.
0: Qué bueno, Osvaldo, escuchando Continental. No como otros que escuchan a Gentile acá al lado, pero hay que apagarlo a Gentile un rato.
2: Cobró Gentile el camino.
0: Sí, escucho.
20: Va el Chacho para allá, recién muy pasó bien por aquí delante nuestro, en el carrito. Lo muy llevan bien al entrenador de River, ya con otro semblante. Una sonrisa, un Chacho, guiño de ojo, mucho mejor.
0: El Cholo está en la casa. Sí.
2: Se lo escuchó a Otamendi decir salimos para que vaya achicando hacia adelante Martínez Cuarta.
19: Arranca.
0: Muy bien, vamos Diego, ¿eh? Venga.
5: Si lo tomamos por otro lado, lo estamos buscando.
0: Ya en el territorio tuyo, ¿no, Dieguito?
5: Sí, 8:30. A ver si lo tenemos a Coudet por alguna señal.
0: ¿Dónde estará Fabricio, no?
5: Sí, ya ponemos.
2: Y ahí también, además de escucharlo, podemos conceptualizar y encontrar los mejores títulos de Chacho Coudet. Una conferencia de prensa que será interesante.
5: Ahora sí.
2: A ver, dale adelante. A ver, Chacho.
21: Iba a dar Otamendi antes de la práctica del último viernes. Gracias.
22: Bueno, primero que sí, obviamente que teníamos la necesidad de ganar, que de cortar una racha, de hacerlo acá en casa, con nuestra gente. Y bueno, y después. Lo de Ota es es similar a lo que me expresan cada uno de los jugadores del plantel, así que siempre lo dije, estoy muy tranquilo, soy muy optimista. Confío en que con el trabajo vamos a estar cada vez mejor. Los jugadores dan lo mejor. Para ser sincero, siento que se tiran de cabeza por mí y por River. Así que tener esa sensación para cualquiera es importantísimo. Y trabajamos. Entiendo que solo podés hablar de tiempo de trabajo cuando ganás, cuando perdés en un club de esta magnitud es excusa, pero bueno, puedo ser directo con cualquier respuesta. Sabés que si no ganás tenés que poner la cabeza, la pongo. Sabés que vas a estar cuestionado, ningún problema. ¿Siempre vas a poner la cabeza a vos? Sí. Entonces esa es lo que pienso. Y lo dije en la última conferencia, perdiendo, ¿no es cierto? Soy agradecido con mis jugadores, con lo que me dan cada día, y no tengo duda que vamos a estar cada vez mejor. Ahora, van llegando y los tenemos que utilizar. Esa es la realidad, como lo de Thiago hoy, como fue Tobías, que Andrá, que estaba tocado, como fue Ortega, como fue Ángel, y la verdad que quieren estar. Me parece que todos notamos una diferencia de Ángel limitado físicamente con un Ángel suelto como lo vimos hoy, ¿no es cierto? Entonces, mostrando características. Tenemos que trabajar. Es la primera semana que podemos por lo menos tener 3 días. Y vamos a mejorar. La verdad, tenemos un equipazo, vamos a jugar bien al fútbol.
1: Chacho, hoy se sentía aquí, estamos en vivo para ti, Sports.
22: Hola, Juan.
1: Se sentía una energía diferente en el Monumental, ya desde el arranque. ¿Sentís que es también una manera de que el equipo entienda que si le da a la gente lo que la gente viene a buscar, esto de la unión hará que salgan de este pozo lo más rápido posible?
22: Sí, lo de la gente hoy fue espectacular. Creo que todos sentimos lo mismo que vos relatás. Y yo vuelvo a decir lo mismo, yo puedo asegurar que los jugadores están enfocados 100%. Después, a ver, ¿en qué voy a los tiempos? Tiempo de trabajo, tiempo de adaptación también. Muchos de ellos vienen de un fútbol diferente, muchos de ellos no. Sacá la cuenta de los jugadores o de los refuerzos que hemos traído, cuánto han podido hacer la pretemporada. Bueno, nos tenemos que, el ritmo lo tenemos que ir agarrando con los partidos. No nos queda otra, ya arrancó esto, ¿entendés? Entonces no, esas 6-7 semanas que normalmente tenés para ensamblarte, para trabajar, para salir realmente con un equipo al campo que entiende todo, lo vamos a tener que hacer jugando. Y bueno, es la verdad. Ustedes lo saben, sí que teníamos que ganar, y te vuelvo a decir lo mismo, cuando no nos toca ganar, me hago responsable.
3: Eduardo, buenas noches, estamos en vivo. Hola, para D-Sports. Preguntarte cómo están Acuña y Montiel, teniendo en cuenta que los reemplazantes naturales de ellos no están inscriptos para esta fase de la Copa, y si no llegan, ¿cómo pensás armar los laterales?
22: Bueno, ya Marco ya se metió en las prácticas ayer recién con nosotros, y Seba, yo creo que le faltarán algunos días, pero van a llegar bien. En realidad es muy difícil, porque sobre todo en el tema también de la inscripción, de que había solo 5 cambios con más de 15 salidas, entonces tenemos que tratar de ver quiénes son los que mejor están y armarnos de la mejor manera. Por eso digo, vamos a ir consiguiendo ritmo también.

0: Y bueno, vamos trabajando, ¿no es cierto? Es una opción más de ataque, vamos a, seguramente. Pero bueno, a veces, cuando el posicionamiento sale bien o sale mal, o juega muy bien o no juega tan bien, es lo que cambia. Con Tigre era carrilero, con Central lo viste acá, se fue aplaudido de los cuatro costados, ¿no? Y jugó de lo mismo, no es que cambiamos. No es que hicimos una estrategia. Simplemente la diferencia con Tigre es que Cachete salió un poquito más cerrado en cuanto a la salida, porque hay un análisis sobre los rivales, un respeto sobre los rivales, y si ves los goles de Tigre, el 85% de los goles son de contragolpe. ¿Cuánto contragolpe sufrimos contra Tigre? Ninguno. Y cuando venís cruzado, y bueno, tuvimos un error y lo pagamos con un tiro al arco, ¿me entendés? Con Barraca perdimos con un tiro al arco, con Central tuvo un tiro al arco que tapó Santi, y bueno, cuando la racha no es la mejor, pasa que queremos patear 70 veces al arco rival, te lo puedo asegurar, y que vamos a entrenar para eso. Entonces hay un déficit también de que podemos mejorar mucho en ofensiva y generar mucho más, eso estamos de acuerdo. Yo soy de aceptar la crítica constructiva, ¿no es cierto?, futbolística, pero bueno, después puedo debatir, porque si no todos tienen la razón, ¿viste? Y ustedes a veces, ustedes en general, vos ya te empezás a reír, pero bueno, empiezo a hablar y no puedo parar, ¿viste? Porque, claro, es la verdad, después no hay error. Y no hay. Yo pago, si River no gana, voy a pagar con mi trabajo. Los que hablan, ¿qué? ¿Dónde están? ¿Quién de ustedes dijo que había un problema interno? ¿Quién de ustedes dijo? ¿Alguno de ustedes se anima a jugar su trabajo, levantar la mano y decir, yo sé que hay un problema interno, si no está, me voy, renuncio al trabajo, me voy del trabajo? ¿No? ¿Sí? No hay nadie levantando la mano. Sí, hay un quilombo interno, hay esto, al otro. En el quilombo, todo quilombo suma, ¿me entendés? Entonces hay que ganar, acá hay que ganar. Y si no, vende no ganar y quilombo. Y bueno, es así. Por eso digo que conozco el club donde estoy. Y esto toda la vida fue así. Ahora, si empezamos a ganar, si Dios quiere, se va a ver todo más lindo. Y no va a haber, nos vamos a querer todos como nos queremos. Pero bueno, me debí un poco, ¿viste? Pero ¿viste? Me dijo, hacé la respuesta corta, no sé, quiere ir a Ariel, se quiere ir a la casa. Y vine con esa intención. Pero bueno, después me gusta hablar con ustedes porque es el único momento donde hablo, no tengo mucha participación, no me gusta aparecer mucho. Entonces, bueno, me parece que tenemos que interactuar. También hay una contra, hablar mucho, ¿no? Que hay un sobreanálisis de todo. De todo hay un sobreanálisis, ahora, ¿viste? Va y tira esto y bueno, hay días muy largos, muchas cosas. Pero bueno, tampoco no puedo ser gente. No puedo venir acá como un robot y decir, sí, ganamos, bueno, esto, lo otro, chau. Me parece que vuelvo a decir, siempre fui respetuoso y la gente también te quiere escuchar.
1: Chacho, buenas noches. Hola, Marcela buenas Brachetti noche. Para Relatores. Estamos en vivo por AM650. A nosotros nos gusta que a vos hables. Si te sirve, te lo digo, porque siempre nos gusta escuchar a los protagonistas. Y sobre todo cuando se extienden, cuando habla de fútbol, como haces vos, o como cuando quiere decir cosas, como por ejemplo las que estás diciendo ahora. Por eso me voy a agarrar un poco de lo que dijiste. Te fui escuchando y dijiste en un momento, vamos a jugar lindo, porque hay con qué. Se te ve contento, obviamente, por la victoria, como a todos los hinchas de River y a todos los que, por supuesto, es el deseo de que a River le vaya bien. Ahora, en las anteriores conferencias, que venías obviamente más amargado porque las cosas no salían, te dabas plazos. Te pregunto, porque te escuché ahora, ¿tenés tranquilidad o es paso a paso? Porque por momentos hoy sí tenés esa tranquilidad, pero ¿es por el partido o crees que ya el miércoles otra vez es otra historia?
0: Estoy tranquilo porque lo que me muestran los jugadores, porque estoy convencido. Los veo convencidos y tenemos jugadores buenísimos. Entonces, no veo error. Y voy a mencionar que también estamos contentísimos con la directiva, porque si no.

0: Estamos bien, también los jugadores con la directiva, con el cuerpo técnico, estamos todos muy bien. El otro día lo hablaba con el flaco, con Enzo, ¿no? Que una racha así de es difícil cuando está todo bien que pasen estas cosas. Normalmente algo descarrilado hay. Nosotros hemos vivido mucho en este club, hemos tenido vestuario de todo de amigos, hemos tenido vestuario que no se saludaban, pero acá hay que ganar. Entonces, esa es la realidad. Ahora, partido a partido, no es que es partido a partido, pero yo soy de fútbol y hay una realidad en el fútbol, pero bueno, nada, ahora ya ganamos y bueno, como bien decís, estoy contento. Se me hace imposible de disimular la cara de culo cuando perdemos. Y bueno, me parece que es algo lógico, normal, perdón por la mala palabra, pero es la realidad. Y bueno, después nos gusta ganar y seguramente vamos a ganar muchos partidos.
1: ¿Qué tal, Chacho? Acá, Luciano Castañeres, para todo por River. Bien, ¿y vos? Quiero detenerme un poquitito en Copa Sudamericana, precisamente en la lista. Recién decías que se fueron muchos jugadores y tan solo tienen la posibilidad de incorporar 5 nuevos. ¿Qué explicación justamente para los futbolistas que ingresan y también para los futbolistas que queden afuera? Particularmente...
0: Sí, decime si querés algo en particular. Porque...
1: Eso, a eso apunto, porque dale. Por ejemplo, dentro de la lista está Borré y afuera queda Beltrán,
0: sí.
1: ¿No es cierto? Y Beltrán viene jugando como titular,
0: sí,
1: y
0: pero...
1: Borré no. Por eso es una cuestión de características.
0: No, ahí está, pero nosotros lamentablemente con lo sucedido, que nadie quería en Colombia, llegaba Rafa con más ritmo, lo mismo que Arambarri, no hubiese estado el miércoles, ¿me entendés? Para darte una explicación de todo. Y bueno, y vamos a tener que armarnos con lo que están, para decirte, ¿no es cierto? Por ejemplo, el ocaso que me voy acordando. Sí que Rafa venía con más ritmo y la idea era que jugara con Tigre Beltrán y que jugara el miércoles en Colombia Borré, ¿no es cierto? Y tenía que anotar a uno, porque estaba Correa, porque había llegado Thiago, Otamendi, recordame...
1: Andrada.
0: Y Andrada y Tobías. Tenía 5 nada más para anotar. Y lo que te digo, son muchos cambios y hemos intentado jugar con el momento, ¿no es cierto? Pero bueno, esa si va puntualmente a la de Luca y Rafa, era simplemente por eso. Y bueno, y tenía que decidir uno de los dos, el jugar en el torneo y el otro en la copa, ¿no? Y que llegaran frescos los dos a los dos partidos.
2: Chacho, buenas noches. El Tano Santarciero para Sintonía Monumental. Primero quiero preguntarte algo con respecto a cómo se va a armar el partido del miércoles en cuanto a lo que tiene que ver con la altura, si se van a preparar de alguna manera en particular. Y después no quiero dejar pasar algo. Digo, vos sos consciente, sabiendo en el lugar en el cual estás y que fuiste jugador de River, etcétera, sos consciente que fue gravísimo lo que pasó. Esta batería de partidos en los cuales se perdió, haber perdido la final... Digo, fue algo histórico, porque digo, en algún momento me da la sensación que lo hiciste con cierta liviandad y el hincha está muy...
0: No lo digo con ninguna liviandad, no te equivoques.
2: No
0: te equivoques.
2: Porque apuntás al periodismo...
0: Sí, no le apunto a nadie, no, ves que no se puede hablar. Eso es, muchacho, justamente lo que está diciendo, es por lo cual...
2: Yo no soy corporativista.
0: No, por lo cual hay que venir acá y decir, muchacho, ganamos e irse. ¿Me entendés? ¿A qué periodismo le apunté? ¿A qué periodismo? ¿Vos te apunté
2: recién...
0: en algo?
2: No, pero...
0: ¿A quién apunté? De
2: recién,
0: todo esto. Lo que yo digo es tratar de sacar fantasma, nada más, no le apunté a nadie, no me peleo con nadie, y soy respetuoso con todo. Entonces, y no lo tomé con ninguna liviandad, porque puse mi cabeza arriba de la mesa el partido pasado. Entonces no te equivoqué con lo que estás diciendo. Sé muy bien el lugar donde estoy. Sé muy bien el lugar donde estoy y sé las consecuencias. Y las asumí. Y pongo la cabeza yo y siempre la voy a poner yo. Así que me parece que te estás equivocando con lo que estás diciendo.
2: Para mí no, o sea,
0: para mí sí, para mí sí.
2: Es mi punto de vista y bueno.
0: Para mí sí, te estás equivocando.
2: Podemos debatirlo. Es lo que sentí en la respuesta anterior.
0: No, no sientas ninguna liviandad. No sientas ninguna liviandad. Sé muy bien dónde estoy, ¿eh? Y tengo muchos años acá, también muchos años en el fútbol. Muchos años en el fútbol. Entonces, no confunda, no confunda, porque soy respetuoso, pero no boludo. Entonces, no confunda. Me parece que es una locura lo que está diciendo. Qué liviandad me estás hablando. ¿Vos te crees que yo la paso bien cuando nos ganamos o que no sé todo lo que me juego? Me parece que te equivocaste con el concepto, con el análisis. Y bueno, como vos decís, podemos debatir, pero te voy a dar mi punto de vista. No voy a permitir que todo pase y con liviandad. No, ninguna liviandad. Lo dije en la conferencia pasada. No me parece que no vi ninguna liviandad en mi conferencia pasada. Así que simplemente eso. Las cosas serias como son. Nos podemos reír, podemos estar más contentos cuando ganamos, pero después no nos equivoquemos. Yo trabajo todos los días, le doy la seriedad que se merece al trabajo, y dejé, quédate bien tranquilo, porque vos lo sabés, que dejé horas y horas y horas para que hoy River tenga estos jugadores. Entonces, no, liviandad, no te lo voy a permitir.
3: Última pregunta.
4: Bueno, hasta allí la conferencia de prensa del Chacho Coudete, ya en el tramo final de Fútbol Continental. En un ratito se viene Domingo Sport, aquí en el aire de Radio Continental. Antes de la tanda con Mati Barrios, comenzaron a jugar, al fin, en el Claudio Tapia, volvió la luz, Barraca Central y Rosario Central, 4 minutos 0-0 en Santiago del Estero, 39 del primer tiempo en el Madre de Ciudades, Central Córdoba Instituto, 0-0.
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5: Nos separan 3 minutos de la hora 21. Córner para Barraca Central. 7 minutos en el Claudio Tapia. Barraca Central y el alternativo Rosario Central. 0-0 en el Madre de Ciudades. Con este resultado, Instituto Líder con la igualdad, la gloria y Central Córdoba. 41 de la primera mitad, 0-0, digamos un final en la primera nacional, la goleada de Temperley en el Clásico del Sur, en el Branger, 3-0 frente a los Andes, Gaby Auche, Pedro Souto y Fernando Brandán, los goles del gasolero en Tucumán, San Martín, Deportivo Madryn, 2-2. Nos vamos, ya se viene Domingo Sport, mañana 4 de la tarde la previa, a las 5 el partido para cerrar la quinta fecha del campeonato Lanús Independiente en la Fortaleza. Mati Barrios en los controles, el Flaco Spinetta, Diego Mendoza aquí en Estudios Centrales, Maximiliano Castineira en la producción. Cierra Federico Denis Testani. Chau.
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va? Muy buenas noches. Sean bienvenidos a una nueva edición de Domingo Sports. Hoy en un refresh de información, porque estamos hasta las 22 horas para hacerte compañía, para repasar todo lo que está dejando la fecha número 5 de la Liga Profesional del Fútbol Argentino, todo lo que pasó dentro del marco de la Primera Nacional, todo lo que tenés que saber del deporte en general con la cuota de buena onda por el aire de Radio Continental.